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1: Lauri. ¿Qué tal? Buenas tardes, Omar Uribe, Débora Sabá. Omar Uribe, Débora Sabá, me quedo con ustedes hasta las 10, pero para que marquen 493-93-261-51, la invitación para que manden sus audios o mensajes a 493-141-1033, a sus órdenes. Bueno, las chicas de por allá de Oklahoma, gracias, Verónica y Lisbeth, allá en Oklahoma. Bienvenidas, bienvenidos.

escuchamos las voces de Rayleigh Barba y Alfredo Olivas. Escuchamos Amor del Bueno. Las 6 con 10 minutos 30 segundos. Temperatura en Fresnillo 26. Al Coyote y Sundayán, Sinaloa. A José Ángel Medellín. Saluda a su gente de Hacienda Nueva.

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1: La única, 613. Bueno, aquí está solo contigo, Saúl el Jaguar. Bueno, dice ahí, por favor, para la gente de Trujillo, saludos a la familia Reyes de Trujillo.

0: Buenas tardes, son las 6:15.
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3: Son las 6:19.
4: Gracias, amigo Rubén. Gracias. Aquí en la comida. Dios lo bendiga. Gracias. Escuchando La Única, allá del pueblo. Y una canción de primavera. Gracias por existir.
5: Bueno, pues allá en Sinaloa, gracias, José Ángel. Aquí le enviamos gracias por existir. Gracias por estar conmigo.

Bueno, chicas del Rancho La Flor, a Norma y amigas, también para el señor Antonio, saludos ahí en el Tepetate o el Tepetatillo. Este tema, esto es a cargo de los Huracanes del Norte, los meros meros de la música norteña. Es amarte, es hermoso.

0: vidas en peligro de extinción. 6:45, únicamente 15. Faltan 15 para que sea las 7.
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1: Bueno, para Alonso Sánchez, aquí está, ahí está trabajando en su tapicería.
2: Cuando
1: en la Daniel Peralta dice: no volveré, pero con el grupo Exterminador, Rubén, aquí estamos en el taller echándole ganas.

0: Son las 7 en punto. 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
1: Bueno, dice ahí, por favor, a la familia Salazar Valdés y Salazar Pacheco, Rubén. Te escuchamos por acá de parte de Manuel. Te escuchamos en la Laguna Seca. Ay, por favor, con la canción El Pajonal con los chicos de barrio. Es El Pajonal.

Viene la Sonora Dinamita y Yair. Escuchamos este tema para la gente que escucha por allá en Estación San José. Gracias, Antonio. Familia Valtierra, saludos a la familia Sánchez, de parte del Brian Sánchez.

Bueno, los Fresno, dicen mis amigos de por allá de El Paso, Texas, dice aquí en sintonía la familia Hernández, la canción Jamás Voy a Llorar. Dice, somos de Fresnillo nosotros, pero desde muy chicos venimos a la Unión Americana para una mejor vida. Y acá estamos, pero nos acordamos de nuestro Fresnillo.

0: bueno, pues aquí está para recordar a un gran maestro, un gran amigo, trabajador de la radio, Manuel Casas Zamudio. Recordamos también a Pepe Mendiola. Pepe, saludos, quiera que esté, de parte de Felipe y también de parte de Ramón. Dime que no te perdí.
1: Si supieras,
0: un gran maestro de la comunicación.

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Bukis, ayer a estas horas, bueno, 7:18, ya son las 7:18. A Leonides dice, voy por carretera, Rubén, escuchando la única de mi trabajo a la casa. Y pues la música de Topaz, ay, por favor, etapas de mi vida. Adiós.

Bueno, esto fue Etapas de mi Vida con el grupazo Topaz, 7:22. Bueno, Carlos Hernández de Texas, dice Rubén, para saludar a mis hijos, Eduardo, también para Héctor y María, y mi hijo que me acompaña acá en Texas, la canción de Mandingo, número equivocado.

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1: Bueno, dice Flavio Rubén, aquí escuchamos en Guadalupe Trujillo, y hay un saludo para la gente de Matías Ramos, con la canción de Impacto de Montemorelos, Endúlzame el café, María, que le falta mucho azúcar. Unas dos, tres cucharadas. Válgame, ¿no? Que sea una y media.

0: Es el rey del acordeón. Escuchamos a Ramón Ayala y sus Bravos del Norte. Quisiera tener alas. Pero tenemos saludos al señor Armando. Él trabaja por ahí en Custurama, en Paseo del Mineral. Dice que siempre escucha La Única cuando sale de su trabajo. Y pues ya salió a las 6:30, hace una hora. Salió exactamente. Dice, cuando esté en casita escuchando la programación, Rubén, ay, por favor, El Troquero y La Muerta, con los Huracanes del Norte, y El Troquero con los Huracanes. Claro que sí, con muchísimo gusto también para su compañero de trabajo, Chuy.
1: Nos miramos por acá,

Bueno, primero salió con los Huracanes del Norte, El Troquero, y ya posteriormente salió con los Leones del Norte de Rubén Villarreal, El Troquero, pero ya acompañándolo con La Muerta. Lo que sucede por las carreteras, cuando usted le da ride a alguien, hay que fijarse quién es, si es una mujer, no le dé ride. Escuche este corrido.

0: Buenas tardes, de aquí de la Colonia del Valle.
1: Colonia del Valle, sus órdenes, estamos al aire para que mande saludos. ¿Con cuál canción?
0: Primero felicitarlo por su programa, porque pone muchas canciones muy bonitas.
1: Qué bueno, muchas gracias.
0: Ese corrido que puso, nunca lo había escuchado y me gustó mucho.
1: ¿El troquero y la muerte o el troquero?

0: acaba de pasar, el troquero.
1: ¿Este? Soy troquero y me... Ah, qué bien, bueno, ya estamos al aire con él, para que mande saludos.
0: Para Rubén y Rosita, que lo estamos escuchando acá en la del Valle y aquí pura única.
1: Ay, qué bueno, me da gusto, Rosita. Y a don Rubén, pues un saludo.
0: Gracias.
1: Gracias, saludos.

7:41, faltan 19 para las 8 para la señora Juanita. Por ahí en Jardín Madero. Ahí está escuchando La Única de parte de Rosita. Le saluda con esta canción a su abuelita.

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12: IH. Buenas noches, mi estimado. A ver si nos tienes favor de complacer con una canción de los Invasores de Nuevo León. El labón por el labón. Para toda la banda de Abarrotes Méndez, de ahí tu compa La Chulada.
13: Bueno, con muchísimo gusto a los trabajadores de Méndez. Vamos a enviarle un cordial saludo a Elizabeth Fernández. También para Misael y también para Alfredo González, por ahí están trabajando, y vamos a enviarle un saludazo muy especial para mi amigo que llamó, salió al aire su voz, y ahora viene el saludo con muchísimo gusto para ustedes que están por ahí con los señores Méndez trabajando. Que viene, qué buena tienda hay de todo. Mientras tanto, también hay saludos a la gente de por allá de la González Ortega, allá la gente de por allá de la González, dice, somos Menonita Rubén y por favor, una de Invasores, cualquiera es buena.

0: por el labón.
1: Eslabón por eslabón a cargo de Invasores de Nuevo León. Bueno, dice Rubén, buenas noches. Ay, por favor, la canción Adoro de Bronco. Para mi esposa Yesenia, Débora, y también para mis hijos Alfredito y Sebastián y Camila. Ellos escuchan a Matías Ramos de parte de, bueno, pues de parte de su papá Pepe Rodríguez. Yo lo escucho en este momento por acá en Monterrey, Nuevo León. Rubén, ay, por favor, y muchísimas gracias. Bueno, pues aquí está con Bronco. Esto es Adoro.

Ándale, vámonos hasta Monterrey, Nuevo León. Saludos, aquí está, dice a la familia Reyes. Aquí andamos, acá en Monterrey, Nuevo León, Rubén. Haciéndole la lucha, a ver si nos dan la visa. Qué bueno, ojalá y se las den mañana temprano. Es con liberación, es una lástima.

0: Liberación de Virgilio Canales, son los creadores del muñeco.
1: La Uca. Son las 8 en punto. 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
0: Bueno, mis amigos del Barril de Ramos, San Luis Potosí, están pidiendo desde hace un buen ratito, están pidiendo un mix de Chicos de Barrio. Ya lo estamos preparando, ya estamos preparándolo. Y pues a la gente también de por acá que viene en Oklahoma, va por carretera, van en freeway a casa. Y pues a los tractoristas, como lo decía, que pidieron este mix de los Chicos de Barrio. Allá los tractoristas, a los señores Moncada, saludos, súbale, que aquí vienen los Chicos de Barrio. Rosita, Alejandro, allá en Aguascalientes, Aguascalientes.

como cada año por ahí en Zacatecas, el 15 y el 16 de septiembre se presentan algunos chicos que vienen de por allá de Los Ángeles, California, son los Cholitos, presentan su baile con estas canciones y pues está muy padrísimo este baile. Ahí en Plaza de Armas, dese una vuelta el próximo 16 y 15.

Ahí nos dice el ingeniero Rubén, aquí andamos en la del Valle bailando, Rubén. Bailando, tocayo. Pues esta música con los chicos de barrio, qué delicia. Pero también para Jorge Rodríguez allá en Denver. También para Pepe, dice Pepe, ay, por favor, la canción La Cumbia Sampusana, Rubén, ya que estamos con los chicos de barrio. Bueno, para Jorge Rodríguez de por allá de Denver y Pepe. También para el señor ingeniero Rubén allá en la del Valle. Te saludamos con esta canción de Los Chicos, pero de barrio. Ahí en Calle Zaragoza, en Colonia Esparza, familia Cabral, saludos.

Bueno, pues aquí está para la familia Arroyo. Gracias por ahí en Los Ángeles, California. A la familia Arroyo, especialmente para saludarle a Diana. También para Juanito, que andan por allá de paseo. Bueno, pues aquí está con los chicos de Barrio La Flor de Melón. Y con esto cerramos el mix. Es cortesía de la única.

Bueno, pues están pidiendo esta canción, se me hace malo no seguirle, pero la gente de Ciudad Valles, San Luis Potosí, piden esta canción. Dice Rubén, ay, por favor, la cumbia de los pajaritos con los chicos de barrio. Ahora sí, enseguida viene otra música que están pidiendo. Mientras, escuche. A la gente de Cerritos, a la gente de Ciudad Valles, San Luis, que están prendidísimos. Desde Rancho Grande, Rubén, estamos también escuchando a los chicos de barrio.

0: Son las 8 con 15 minutos.
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8: Bueno, el señor, aquí le enviamos, dice, para el niño Emiliano, que se reporta a su papá de Monterrey, Nuevo León. Rodolfo saluda a su hijo Emiliano. Para Aarón, también de parte de su mamá, Lupita, y también de parte de Manuelito. A Mielecita, saludos.

0: ¡Aló, aló! Habla Homero Simpson. ¡Les traigo una buena nueva! ¡Rubén González, el muñeco, ya llegó!
1: Bueno, allá en Toluca, Lucy, saludos también para sus primas de Frenillo, Elizabeth Fernández y Marcela Fraire, allá en Colonia Minera. Saludos con esta canción de Bronco.

0: Bien, escuchamos tu forma de hacer con Bronco, 8:25, ya son las 8:25:30. A ver, un aplauso. A la única, bueno, tenemos más, pero antes hay mensajitos de voz. Adelante, buenas noches.
1: Buenas noches, don Rubén. Aquí escuchándolo en el caprichito Río Grande, Zacatecas. Aquí estamos, la familia, escuchándolo a todo volumen. Ahí nomás quiero que a ver si nos compras una rolita, por favor. La chica de la esquina con Mr. Chivo aquí para mi señora esposa, mi hijo Damián y para mis hijos que andan por ahí trabajando en Fresnillo, Durango, y pues aquí el que acaba de llegar de Fresnillo, el estudiante. Ay, por favor, sote, ya sabe, aquí nomás la única, que se prende el cerro, mi Rubén. Ánimo, échale ganotas.
0: Allá la gente del Capricho Río Grande que están en sintonía, gracias, ahí en familia, saludos. Bueno, es Mr. Chivo.
2: Porque

8:28, ya son las 8:28, la programación la hacen ustedes. A la gente de Capricho Río Grande, saludos. Ahí es Matías Ramos y Ábrego, saludos, buenas noches.

Pero para Manuel de Calle Jalpa, de parte de sus amigos, bueno, pues hay saludos a Liliana y sus hermanas, se escuchan en La Quemada. Dice la canción de Joan Sebastián, se llama Oiga. Y enseguida Llorando bajo la lluvia.

0: Bronco, Llorando bajo la lluvia. También para Bernarda Núñez y Martín. Saludos, Martín y Bernarda, a su hija de Guadalajara, Jalisco. Hay saludos, aquí está, pero antes vamos a escuchar este audio.
1: Buenas noches, Rubén.
0: Buenas noches.
1: ¿Me podrías complacer con una canción, por favor? La de Liberación. Esa no acuso yo. Un regalo de amor para mi esposa Laura, de parte de esposo Jesús. Nosotros escuchamos aquí en el animal. Excelente noche, mi Rubén. Dios te bendiga.
0: ¿Qué le parece si de regalo le regalamos también esa canción de Liberación, Ese Loco Soy Yo? Y este también será un regalo de amor para Laura y Jesús.

Bueno, para Juanito y Diana de Colonia Industrial en calle Oaxaca, dice ahí por favor la canción que dijo y que mencionó Rubén hace un momento. La canción es El Loco Soy Yo. Para Diana y Juanito, saludos en la calle Oaxaca. 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

Liberación de Virgilio Canales, agrupación de la Sultana del Norte, Monterrey, Nuevo León, en donde hay bastantes grupos. Y pues esto fue un... Ese loco soy yo. Hay saludos a José, también para Lucía. Dice que escuchamos en Felipe Pescador. Hay la canción No Paras de Hacerme Feliz.

0: La Fiera de Ojinaga, 857, no paras de hacerme feliz.
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1: Bueno, ahí en Zacatecas para Baltasar, saludos y familia, dice la canción que me gusta con los Carquis, bailando tallao. Tallao, tallao.

Son las 9:01. 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
6: Son las 9:20.

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3: Son las 9 con 49 minutos.

0: Son las 10 con 5 minutos. Son las 10 con 5 minutos.
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0: Son las 10 con 11 minutos.
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0: Son las 10:13.

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2: Son las 10 con 55 minutos.

0: Son las 11:07. Son las 11:07.
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0: Son las 12 con 3 minutos. Son las 12 con 3 minutos.
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0: ¿Cuánto pagarías por matar a un borrego cimarrón?
1: $100,000 pesos.
0: Cada año, miles de personas pagan eso y más por viajar a lugares remotos con un solo propósito: cazar animales silvestres por diversión. No por hambre, no por supervivencia, solo por placer. ¿Es ético?
1: ¿Es conservación?
0: ¿O es simplemente un deporte de ricos? Se llama turismo cinegético, viajar para cazar, y surgió hace siglos entre la aristocracia europea como símbolo de prestigio. Con el tiempo, se extendió a África, Asia y América, donde abunda la fauna silvestre. Hoy, en México, se practica principalmente en unidades de manejo ambiental que permiten la cacería controlada en ciertas zonas. Existen dos modalidades: espacios abiertos, donde los animales viven en libertad, y predios cerrados, donde venados son criados en ranchos cinegéticos. Aunque menos costosa, esta práctica tiene impactos ecológicos. Las cercas impiden el movimiento natural de otras especies. Aquí está el problema de fondo. Cazar un animal puede costar más de $100,000 pesos, una cantidad que pocos pueden pagar. Y aunque las comunidades donde se practica el turismo cinegético no suelen ver cambios significativos,

0: la caza furtiva. Sin embargo, no existen pruebas científicas que demuestren que funciona. Por el contrario, en muchas zonas, las poblaciones animales siguen disminuyendo. Pero existen alternativas responsables: safaris fotográficos, turismo de observación, educación ambiental. Estas prácticas fortalecen la conexión entre las personas y los ecosistemas, sin causar daño a los seres que los habitan. Educar para la empatía y la conservación es el primer paso hacia una cultura donde viajar significa aprender, cuidar y convivir,
1: no cazar.
0: Comprender que los animales son seres sintientes, capaces de experimentar miedo, placer o sufrimiento, transforma nuestra manera de relacionarnos con ellos. Así que la próxima vez que escuches sobre turismo cinegético, pregúntate, ¿es conservación o es solo un eufemismo elegante para matar por placer? Porque en un mundo donde tantas especies están al borde de la extinción, cada vida cuenta. Y ningún trofeo vale más que un animal libre bajo el cielo de México. Con información del doctor Álvaro López, del Instituto de Geografía de la UNAM. Un guión de Leonardo Santiago, con información del portal Ciencia UNAM. Les saluda Mónica Genis.
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4: Son las 12:37.

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12: Es la una con dos minutos. Es la una con dos minutos. Es la una con dos minutos.
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1: Es la 1:10.

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Son las 2 en punto. 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

0: Son las 2 con 57 minutos.
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1: Son las 3:25.

Son las 3 con 58 minutos. 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

0: Son las 5 con un minuto. Son las 5 con un minuto.
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0: Son las 5 con 57 minutos. Son las 5 con 57 minutos.
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0: ¿Te imaginas compartir tu vida con un compañero que puede vivir 100 años?
1: ¿Un amigo emplumado que si pierde a su pareja puede caer en depresión como tú o como yo?
0: Las aves no son juguetes. Son seres con emociones complejas que merecen un hogar para toda su vida.
1: ¿Estás realmente preparado?
0: Aunque durante siglos hemos tenido aves en casa, la verdad científica es clara: no son animales domésticos.
1: Sus comportamientos siguen siendo instintivos y salvajes.
0: Una cacatúa puede vivir hasta 100 años, un loro entre 60 y 70, un cisne 30, incluso un periquito australiano vive de 5 a 8 años. Y aquí viene algo hermoso y desgarrador. Especies como loros, guacamayas, pericos y cacatúas son monógamas. Tienen una sola pareja toda su vida. Si en cautiverio no tienen pareja, crean ese vínculo contigo. Te eligen como su compañero de vida. Pero cuando su pareja muere, ya sea ave o humano, pueden caer en depresión profunda. Por eso, adoptar un ave no es como comprar una planta. Es como adoptar un hijo de plumas que podría sobrevivir a tus propios hijos. Antes de adoptar, pregúntate, ¿tengo espacio suficiente para que viva dignamente? Cada especie necesita alojamiento específico. ¿Puedo costear su alimentación? Los carroñeros necesitan comida refrigerada. Otros requieren amplia variedad de frutas frescas diariamente. Y algo crucial, asegúrate de su procedencia legal. Las aves de criadero o capturadas legalmente están anilladas o tienen chip. Si no tiene identificación, probablemente viene el tráfico ilegal. No fomentes ese crimen.

0: Las aves son maestras del disfraz. No muestran signos de enfermedad hasta que están gravísimas. Por eso necesitan visitas veterinarias periódicas.
1: Y cuidado, pueden transmitir enfermedades como la clamidia aviar.
0: El humano se contagia al contacto con aerosoles de materia fecal o secreciones respiratorias de aves enfermas. Por eso, la higiene de su espacio es fundamental, no opcional, obligatoria. Entonces, antes de llevar un ave a casa, pregúntate honestamente, ¿puedo comprometerme por décadas? ¿Tengo espacio, dinero, tiempo? ¿Estoy dispuesto a ser el compañero de vida para siempre de una ave monógama? Porque adoptar un ave no es tener una mascota. Es asumir la tutela de un ser que podría sobrevivirte, que puede deprimirse si lo abandonas.

0: información del portal Ciencia UNAM. Les saluda Mónica Genis.
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2: De mayo es día viernes, se sugiere utilizar las oraciones de la misa de la preciosísima sangre de nuestro Señor Jesucristo. Estamos, recordemos, la semana número 8 del tiempo ordinario. Si quieren, los que rezan con la liturgia de las horas, es la cuarta semana para la oración litúrgica de las horas. Vayamos a los textos propios de este día. Sean buenos administradores de la gracia multiforme de Dios. De la primera carta del apóstol San Pedro. Estamos en el capítulo 4. Y del Santo Evangelio según San Marcos. Estamos en el capítulo 11. Después de haber sido aclamado por la multitud, Jesús entró en Jerusalén, fue al templo y miró todo lo que en él sucedía. Pero como ya era tarde, se marchó a Betania con los 12. Al día siguiente, cuando salieron de Betania, sintió hambre. Viendo a lo lejos una higuera con hojas, Jesús se acercó a ver si encontraba higos, pero al llegar solo encontró hojas, pues no era tiempo de higos. Entonces le dijo a la higuera, que nunca jamás coma nadie frutos de ti. Y sus discípulos lo estaban oyendo. Cuando llegaron a Jerusalén, entró en el templo y se puso a arrojar de ahí a los que vendían y compraban. Volcó las mesas de los que cambiaban dinero y los puestos de los que vendían palomas. Y no dejaba que nadie cruzara por el templo cargando cosas. Luego se puso a enseñar a la gente, diciéndoles, ¿acaso no está escrito, mi casa será casa de oración para todos los pueblos? Pero ustedes la han convertido en una cueva de ladrones. Los sumos sacerdotes y los escribas se enteraron de esto y buscaban la forma de matarlo. Pero le tenían miedo, porque todo el mundo estaba asombrado de sus enseñanzas. Cuando atardeció, Jesús y los suyos salieron de la ciudad. A la mañana siguiente, cuando pasaban junto a la higuera, vieron que estaba seca hasta la raíz. Pedro cayó en la cuenta y le dijo a Jesús, «Maestro, mira, la higuera que maldijiste se secó». Jesús les dijo entonces, «Tengan fe en Dios. Les aseguro que si uno le dice a este monte, quítate de ahí y arrójate al mar, sin dudar en su corazón y creyendo que va a suceder lo que dice, lo obtendrá. Por eso les digo, cualquier cosa que pidan en la oración, crean ustedes que ya se la han concedido y la obtendrán. Y cuando se pongan a orar, perdonen lo que tengan contra otros, para que también el Padre que está en el cielo les perdone a ustedes sus ofensas. Porque si ustedes no perdonan, tampoco el Padre que está en el cielo les perdonará a ustedes sus ofensas». Palabra del Señor. Gloria a ti, Señor Jesús. Hemos escuchado en la primera lectura, la primera carta de San Pedro, de Pedro. Tengo entendido que ya es la parte final. Porque esta carta muy probablemente era una catequesis para los que se bautizaban. Se disipaban dudas en esa catequesis. Y toda la carta era o tenía el fin que Dios sea glorificado en todo. Ese es el objetivo. Y para ello, pues hay que poner en marcha pequeños gestos de la vida. Es la vida cristiana. Oración, amor mutuo, hospitalidad, servicio, alegría en el sufrimiento. ¿Por qué razón? Lo escuchamos en el Evangelio, puede tener tantas aplicaciones, pero yo me quedo con esta. Para Jesús es la fe la que debe dar sentido al templo, a los frutos, a la misma oración, al perdón. Es la vida cristiana. Pedro en la carta era lo que pretendía, todo para gloria de Dios. Y también hoy para nosotros, yo creo que la invitación sigue siendo la misma, sigue siendo actual. Tengan fe, una fe interiorizada, genuina, sin grietas, sin evasivas. No una fe vaga, dormida, prendida, interesada. No poca o mucha fe, sino una fe total, digna solo de Dios. Tengan fe en Dios. En Dios. En Dios. No en discursos o imágenes sobre Dios, sino solo en el Dios Trinidad, revelado por Jesucristo. Lo escucharemos el próximo domingo. Te bendigo, mi Dios y mi Rey. Tú eres el dueño de todo cuanto existe por encima de los patéticos imperios humanos. Como te decía tu amigo Francisco de Asís, loado seas por toda criatura, Altísimo Señor, cielo, tierra, mar, campo y bosque, que canten con su belleza tu gloria. Reúne a todos tus hijos en una humanidad unánime que cante: Abba, Padre, Padre nuestro. Es día viernes. A propósito de tengan fe, encontré esta frase atribuida a San Ignacio de Loyola: para aquellos que creen, ninguna prueba es necesaria. Para aquellos que no creen, ninguna cantidad de pruebas es suficiente. Hace pensar. Último fin de semana del mes de mayo. Ánimo, gente, a seguir caminando. Y caminando bien.
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0: Antonio Aguilar. Y un vaso de agua, el título de esta canción que acabamos de escuchar. Ya son las 7 con 13 minutos. ¿Cómo está? Muy buenos días. Avanzamos. Les recuerdo, espacio de música de nuestro catálogo. Rancheritas. Sábado 30 de mayo, oiga.
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0: Él es Javier Solís.

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11: Recuerdo que ese espacio de complacencia, si quieres escuchar alguna canción de estas rancheritas viejitas, pídemela, sale. Vámonos con esto, es la música de Chelo y es La Lámpara.

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0: canción de Lucha Villa, oiga. 7:32, regresamos.
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Oye, pues ya vámonos con las novedades que tenemos por acá en nuestra programación, como esta música a cargo de La Arrolladora. Son las 8 de la mañana con 6 minutos, avanzamos, buenos días. 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
4: avanzamos, buenos días. La mañana ya está sobre las 8:20. Mañana del sábado. Hoy es 30 de mayo. Se anda acabando el fin. Perdón, se anda acabando el mes de mayo en este fin de semana. Al revés, volteada. Hoy es santo de Fernando, de Gavino y de Zico, dice nuestro santo oral. Buenos días. Es espacio de complacencias. Pídame la rola, las novedades las tenemos en nuestra programación. Y tenemos, fíjate, no te había dado el dato, pero al momento tenemos una temperatura de 21 grados centígrados. Y hoy la máxima llegará a 29. Va a estar haciendo calor. Un 48% de humedad. La probabilidad de lluvia es de las 12 a las 6 de un 25%, luego de un 40% entre las 7 y las 9 de la noche. Se espera algo de lluvia. Aquí, bueno, nos decía que lluvia, no se crea llovizna, mañana lluvia, para hoy sábado, ¿sale? Mientras tanto, habrá solecito mientras llega probablemente... en la tarde la lluviznita sale. Para mañana se espera lluvia de un 70% a las 3 o desde las 3 y hasta las 9 de la noche. 3 de la tarde, 9 de la noche. Por la tarde, mañana domingo, hay probabilidad de lluvia. ¿Sale? Ese es el meteorológico. Al momento la temperatura está en los 21 grados centígrados. Vámonos con una rola de Espinoza Paz, también de las novedades, que es algo titulado La Más Bonita. Ya son las 8:21.

0: Y nos piden un saludo, felicitación, dice, para mi esposa Nubia por motivo de su cumpleaños y nuestro aniversario número 12 de bodas. Felicidades donde quiera que nos estén escuchando. Pues doble felicitación. Pásenla bonito.
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0: pequeños. Aitzel de Bañón, de parte de su mamá, que mañana estará cumpliendo años. ¡Felicidades!
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8 de la mañana con 40 minutos. Oiga, buenos días. ¿Cómo va el sábado? ¿Cómo pinta el fin de semana? Por supuesto, acá con buena música viene esto de Alfredo Olivas y el Rey Libarba.

Nos piden un saludo, una felicitación, dice por acá, vía telefónica. El saludo para Chavita Romo, que está cumpliendo 9 años. Muchísimas felicidades, Chavita, que la pases de lo mejor hoy en tu cumple. Allá en Morelos nos están acompañando y el saludo es de parte de tu papá y toda tu familia.

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5: Son las 9:02. 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
7: Unas cumbiosotas desempolvadas, oiga. Son las 9:04. Sábado 30 de mayo, oiga. ¿Qué rolita le ponemos? ¿Qué cumbiosota desempolvamos? Estas muy tropicalonas. La Sonora Tropicana.

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22: Son las 9 de la mañana con 20 minutos y la temperatura al momento aquí en Fresnillo se ubica en los 23 grados centígrados, Avanzamos, tenemos más peticiones, nos piden algo de Viento y Sol que ahorita vamos a escuchar. También algo de los Jaguarús, bien, perfecto. Ahorita vamos a escuchar sus peticiones. 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Vámonos con esto que se titula Nunca Sola y es la música a cargo de Viento y Sol.

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10: La complacedera continúa ya a las 9 de la mañana con 36 minutos. ¿Cómo están? Buenos días. Tenemos más complacencias, pero también más recomendaciones. 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Vámonos con algo de brindis, que se titula Con tu amor o por tu amor. ¿Cómo es? Por tu amor se fueron mis... Ay, no sé, pero aquí ya tienen la complacencia. Muy buenos días.

Con tu amor, dice la rola, ¿verdad? Es Brindis, y ahí quedó esa complacencia. 19 minutos para que sean las 10 de la mañana. Finecito de semana. 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Nos piden esta rolita romanticona, música de los Mier.

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6: Amigos en Mariana, buenos días a toda la bandita, los ajeros que andan en el ajo. Muy buenos días. Gracias por estar por acá en nuestra sintonía. Amigos en el Gabacho Loco, allá en Colorado, también están el día de hoy escuchándonos. A los yarderos que andan trabajando en Longmont, Colorado, dije bien. Hasta allá también en el saludo. En Mariana, buenos días. ¡Epa! De Medina también, también es su rola.

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porque ya nos vamos. Gracias, buen fin de semana. Son las 10 en punto. Pásela bonito. Si Dios nos da licencia y usted nos da champú, el lunes acá andaremos en el 103.3 FM. La única. Muy buenos días.

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Perdonen, mi gente, perdone usted. Tuvimos que tener una persona. Híjole, son 38 escalones. Ay, bastante pesaditos. Carla, muchísimas gracias. Carla Gómez, que se ganó un boleto para la motocross. Vino a recogerlo y de pasada vino también a saludarnos. Muchísimas gracias, Carla. Un saludote. Ay, jole, vaya, que sí está pesado. Esos 38 escalones. A ver, permítame un segundito.

0: Bien, continuamos. Ahora sí, esto es Bota y Bota la Rola. Mi nombre es Heriberto, mi apellido Casas. Beto Casas para cada uno de ustedes en este agradable sábado 30. Disculpe usted porque ando un poquito agitado, pero la verdad son 38 escalones que están algo pesados, pero... Y aparte tuvimos que hacer otro tipo de cosas. Pero ahora sí vamos a empezar. Bota y Bota la Rola. El primer enfrentamiento, señores y señores, este va a estar buenísimo. Tenemos por un lado a los Dinos con la canción El Taxista. Y lo vamos a enfrentar a nada más y nada menos que a los Temerarios con la canción Tu Infame Engaño. ¿Cuál es la que usted prefiere? ¿Cuál es la que va a votar? Recuerde el número de la única para que usted pueda votar: 493-141-1033. Va de nuevo: 493-141-1033. No lo alcanzó a apuntar. Va lento. 493-141-1033. Número de la única para que usted pueda participar: Los Dinos con El Taxista o Temerarios, Tu Infame Engaño.
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1: Bien, y vamos a empezar con los mensajes. Hola, buenos días. No, no soy Luis Germán. Se nos parece en la voz, de verdad. A Luis Germán y a mí, no creo, pero un saludo para mi amigo y compañero Luis Germán Uribe. Dice, hola, buenos días. Un saludo para la cuadrilla del Conejo, especialmente para el papá Hilario Contreras, que está escuchando Toribio de parte de Silvia Contreras. Y votamos por el taxista. Tenemos uno para los dinos. Dice, hola, Beto, yo voto por el taxista. Tenemos dos para el taxista. Dice, buenos días, Beto. Yo voto por los temerarios. Escucho la única acá en las Catarinas. Hasta las Catarinas tenemos el primero para los temerarios. Dice, hola, Beto, buenos días. Yo voto por los temerarios. Estamos escuchando aquí en Rancho Grande. Tenemos un empate, 2-2, señores, señores. Dice, hola, Beto, buenos días. Yo voto por el taxista. Tenemos 3-2. Beto, buenos días. Voto por el taxista. Aquí está. Dice, hola, Beto, oh, ¿cómo me están preguntando eso? Ahí les va, dice, hola Beto, ¿podrías repetirnos el número del WhatsApp? Creo que es al mismo que mandaste el teléfono. Bien, pero para los que no, ahí va el número del WhatsApp, 493-141-1033, número del WhatsApp para que usted pueda participar con nosotros, 493-141-1033. Dice, hola Beto, buenos días, yo voto por el taxista y, a ver, bueno, va, ahí está. Dice, hola Beto, buenos días, mi esposo vota por el taxista, ya lo conté, aquí está el taxista, y yo voto por los temerarios. Órale, un mensaje, dos votos, así sí te lo acepto. Tenemos 5-3, dice, hola Beto, yo voto por los temerarios. Tenemos 4-5, dice, hola Beto, buenos días, yo voto por la del taxista. Tenemos 6 para el taxista y solamente 4 para los temerarios. Dice, hola Beto, buenos días, yo voto por la del taxista. Tenemos 7 para el taxista. ¿Puede ser posible que los dinos le vayan a ganar a los temerarios? Parece que sí, señoras y señores. Dice, hola Beto, buenos días, estamos escuchando desde Río Florido y votamos por el taxista. 8, y acaba de caer otro. Dice, hola Beto, buenos días, por los dinos, para Julio, el semillero de El Salto, que está tostando semillas. ¡Ah! Bien, mi estimado Julio, habrá que ir a probarlas. Un día me voy a echar una vuelta a las comunidades, se los prometo y se los juro. Contigo son 9. Dice, hola Beto, yo voto por el taxista. Caray, los dinos van a aplastar a los temerarios. Beto, voto por el taxista. Saludos de Calera, hermana República de Calera. Espero que nos estén escuchando a todo volumen. Dice, hola Beto, yo voto por los temerarios. Un saludo para la familia García Moreno. Aquí escuchamos en el 6 de enero. 5-10. Acá le cayeron más. Dice, hola Beto, buenos días. Un saludo para la cuadrilla del Puralumbre y votamos por los temerarios. Saludos para el Mocho y también para el Seco. 6-10. Dice, hola Beto, desde Morelos. Morelos. ¿Y por quién votas? Nomás me mandaste el saludo. Faltó el voto. Dice, hola Beto, buenos días. Yo voto por los temerarios. Estamos acá en Estados Unidos. Saludotes. Tenemos 7-10. Dice, hola Beto, yo voto por los dinos. 11. Beto, yo voto por los temerarios. Un saludo desde Denver. Hasta Denver, contigo son 8. No alcanzan a los dinos, señoras y señores. Jamás había pasado esto. Los dinos le ganan a los temerarios con 10 votos. Acaba de caer otro, dice, no lo puedo creer que los zacatecanos voten por otros, qué triste. Pues yo tampoco lo creía. Dice, Beto. Beto, estamos... Ah, caray, me brincó un comercial, permítame usted. Ahora sí, acá, este va para acá. Y permítame un segundito.

0: Ahora sí, continuamos, señoras y señores. Ya, ahora sí, dice Beto, yo voto por los temerarios. Tenemos 9 para los temerarios, dice la Beto, yo voto por los dinos. 12 para los dinos. Beto, ya lo contamos, ahí está. Saludo, te dice, hola Beto, un saludo para ti, que te escucho aquí en los prados, hasta los prados. Sí, súbele que todo esté a todo volumen, aunque se enojen los vecinos. Vecinos que nos están escuchando en los prados, espero que sea de su gusto la canción que vayan a ganar aquí en Vota y Vota, la rola en la única. Y ellos votan por los temerarios. Contigo son 10 contra 11. 11, dice, hola Beto, voto por los dinos, estamos escuchando acá desde Denver, Colorado, saludotes hasta Denver, y con 12 votos, señores, señores, hay otro, dice, hola Beto, yo voto por los temerarios, 11 contra 12, tenemos solamente un voto de diferencia con los dinos, no va a ganar ninguno, voy a cantar hasta 10, 10, 9, 8, 7, 6, 5, 4, 3, 2, 1, chale, no cayó ninguno. Ah, cayó uno, dice, hola Beto, yo voto por los temerarios y tenemos un empate. Un empate, señores, señores. El próximo mensaje que llegue al 493-141-1033 va a determinar con cuál nos vamos. Si nos vamos con los dinos, con la canción del taxista o con los temerarios, tu infame engaño. ¿No cae ninguno? 10, 9, 8, 7, 6, 5, 4, 3. Y acaba de caer uno, dice, hola Beto, yo quiero que canten los dinos. Y con 13 votos, señoras y señores, con 13 votos gana nada más y nada menos que los dinos con la canción El Taxista. De verdad ya pensé que iban a ganar los temerarios, pero aquí quien decide es usted. Y estuvo, los dinos subieron mucho, pero no recibo llamadas a través del WhatsApp, mi gente, de verdad lo lamento. Para la gente que nos está marcando, no recibo llamadas por el WhatsApp.
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16: Bien, continuamos con Voto y Vota la Rola, mi gente. ¿Preparados? Ustedes tienen ahí ya su teléfono preparado para que pueda votar con nosotros. Oiga, quiero mandarle un saludo muy especial. Miren, nos están escuchando. Nos dicen que están en California. Están en California. Nos están escuchando en un restaurante. Dice la persona que nos marcó que nos tienen a todo volumen en la cocina de un restaurante que está en uno de los rascacielos en California, en el piso número 15. Y son los hermanos Lugo, César y Adán Lugo, que nos están escuchando allá en Estados Unidos y que le mandan un saludo muy especial para toda su gente que está escuchando en el 6 de enero, especialmente para su madre Anita Gutiérrez y también para su hermano Fermín Lugo. Y le mandan decir a Fermín y a su mamá Anita, César y Adán, le mandan decir que pronto vendrán para ir a visitar y cumplir la manda que tienen pendiente con el Santo Niño ahí en Plateritos. Muchísimas gracias y espero que nos estén escuchando. Bueno, me dicen que nos están escuchando a todo volumen. Gracias, ahí hasta California que nos mandan ese mensajito. Bien, ¿preparados? Siguiente enfrentamiento, señoras y señores. Tenemos por un lado a la banda Pequeños Musical con la canción Romántico Incurable, que lo vamos a enfrentar nada más y nada menos que al Trono de México con la canción Prometiste Volver. Dos de los clásicos, dos de los que nos gusta escuchar. Romanticotas, ¿quiere bailar o quiere cantar? Recuerde, banda Pequeños Musical, Romántico Incurable o el Trono de México, Prometiste Volver. ¿Usted sabe cuál es el único favor que yo le pido a través de los micrófonos de La Única? Sí, súbale.

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Bien, y tenemos varios mensajes. Dice la Beto, yo voto por Pequeño Musical. Un saludo para la danza del salto, que no nos gusta el mole. ¿Por qué no les gusta el mole? Y siempre andan danzando. Dice un saludo para Lupe y para el Panta. Y ellos están votando por... ¿Por quién votan? Por Banda Pequeño Musical. Tenemos uno para Pequeño Musical. Dice hola Beto, yo voto por Banda Pequeño Musical. Tenemos dos para Pequeño Musical. Dice hola Beto, buenos días. Un saludo para Isabel Torres, que anda rumbo a Fresnillo, que va junto con Carlitos y votamos por el Trono de México. Vamos escuchando aquí en Toribio. Saludos hasta la hermana República de Calera ahí en Toribio. Dice hola Beto, yo voto por Banda Pequeño Musical. Tenemos uno, dos, tres contra uno. Dice hola Beto, voto por... espérame tantito, acá está. Dice Beto, voto por Trono de México. Tenemos dos contra tres. Beto, yo voto por Pequeño Musical. Y un saludo para los concuños Chuy García de Ábrego y Rigo Benavides de Francisco y Madero, de parte de Chuco del Barranco. Va de nuevo. Le mandan un saludo a los concuños Chuy García de Ábrego y también para Rigo Benavides de Francisco y Madero, de parte del Cucho del Barranco. Ahí está tu saludote. Y tú votaste por Pequeño Musical. Tenemos cuatro. Dice hola Beto, buenos días. Yo voto por el Trono de México. Estamos escuchando en las Catarinas. Tenemos cuatro contra tres. Dice hola Beto, mi voto es para el Trono de México y un saludo para la cuadrilla de los desfuerzados que andan trabajando con el Catrín, especialmente para la calavera, que paga hasta los miércoles. ¿Por qué, mi calavera? ¿Por qué no les paga antes? Escuchen la única. Saludotes, contigo son cuatro. Dice hola Beto, yo voto por el Trono de México. Tenemos cinco para el Trono de México. Dice hola Beto, buenos días, yo voto por el Trono de México. Seis para el Trono de México. Buenos días Beto, yo voto por... prometiste volver y escucho acá en el rancho de Los Ángeles de los Medrano. Hasta Los Ángeles de los Medrano, contigo son siete de Trono de México. Buenos días, Beto. Nosotros votamos por Pequeños Musical y un saludo para la raza de Río Florido que está de fiestas patronales y ahorita están festejando el aniversario 19 de la danza que se llama Los Danceros de Río Florido, la danza de las guandajas. Ánimo, vente, te esperamos. A ver, platíquenme, ¿cómo es eso de la danza de las guandajas? Platíquenme. No, si me echo una vuelta, ¿por qué no? Hoy no, porque tengo un compromiso. Pero un día sí me quisiera echar una vuelta para ver a los danceros de las guandajas. Nunca había escuchado eso. ¿Por quién votamos? Por Pequeño Musical. Contigo son cinco. Dice el Beto, buenos días. Prometiste volver con un saludo muy especial para Don Patro de San Vicente de Plenitud. Don Patro, le mandan un saludote. Dice, buenos días, yo escucho en la Colonia del Sol y votamos por Banda Pequeño Musical. Un saludo para Fátima Ramírez. Fátima, aquí está, Pequeño Musical, contigo son seis. Dice, buenos días, Beto, yo voto por el Trono de México y un saludo para mis hijos, Samantha, Bruno, que andan de traviesillos. Es que hoy es sábado de hacer travesuras. A ver, espérame, Samantha, y tú también, Bruno, ¿ya hicieron la tarea? Porque si no, hay que hacer la tarea. Su mamá les está mandando un saludo por la radio, pero tienen que hacer la tarea. Que están escuchando en San José de Lourdes y votan por el Trono de México. Contigo son nueve. Dice, hola Beto, yo votamos por Banda Pequeño Musical. Y un saludo para las gorditas La Paloma. Saludotes, contigo son siete. Dice, hola Beto, votamos por la danza del salto. No nos gusta el mole, nos encanta. Oh, qué bien, escuchan ahí en el Rosalito. Saludotes. Beto, buenos días, yo voto por la banda El Trono de México. Contigo son diez. Por Romántico Incurable. Espérame, Romántico Incurable es de una y estás votando por otra. Dice la Beto, yo voto por Romántico Incurable. Contigo son ocho. Dice la Beto, buenos días. Buenos días para ustedes también. ¿Qué onda, Beto? Yo voto por el Trono de México y un saludo para aquí en la Oberiada. ¿Oberiada? ¿Qué es Oberiada? A ver, platíquenme, ¿qué es una Oberiada? Dice la Beto, es la danza con teclados. Nunca la había escuchado. Danza con teclados. Sí tengo que ir, ¿eh? Los guandajas es el encargado. A ver, mándenme por favor un número de teléfono y con quién me pueda dirigir para ir a platicar con ustedes sobre las danzas y me platiquen de qué trata y por qué no hacerles una pequeña entrevistita. No les prometo que en esta semana ni la que viene, pero sí planearlo bien para ir con ustedes a visitarlos y me platiquen un poquito de esa danza, porque yo nunca la había escuchado, no la he visto, al menos acá en Fresnillo. Dice, hola Beto, el Trono de México. Ah, Uberiada, no Uberiada, Uberiada, va a ser un Uber. Espero que sea todo volumen, Gracias, la persona que va en el Uber ahí escuchándonos. Dice, también un saludo para mi mamá, la señora María del Carmen Hurtado Campos. Señora, le están mandando un saludo. Y con 11 votos, señoras y señores, gana nada más y nada menos que Prometiste Volver con el Trono de México a través del 103.3 de su FM. ¿Cuál es el único favor que yo le pido a través de los micrófonos de La Única? Sí, usted sabe cuál es ese favor. ¡Súbale!

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1: Sí, prepara su prepara su celular para el siguiente enfrentamiento. Ahora sí, señores, señores, prepara el teléfono. Bien, recuerde, su mensaje debe de tener los elementos de un saludo, por quién vota y dónde escucha la única, o dónde escucha la única, un saludo y por quién vota. No importa el orden, pero que traiga esos tres elementos. Un saludo, por quién vota y dónde escucha la única. El siguiente enfrentamiento, dos de los clásicos que nos gusta escuchar aquí a través del 103.3 de su FM. Tenemos por un lado a Grupo Brindis con la canción Tu Traición, y lo vamos a enfrentar a Grupo Duelo con la canción Malabares. ¿Cuál es la que usted prefiere? ¿Cuál es la que va a votar? Recuerde, 493-141-1033. Va de nuevo, 493-141-1033, número de la única para que usted pueda votar con nosotros. Tu Traición o Malabares, Grupo Brindis o Duelo. Ambas canciones hablan de desamor, mi gente. Súbale, por favor.

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1: Y bien, las votaciones, señores y señores. Hola, Beto, buenas tardes. Yo voto por Grupo Brindis. Tenemos uno pre-brindis y un saludo para el Calaveras que anda trabajando con el Catrín, especialmente para el chico que está escuchando La Única ahí en El Salto. Tenemos uno para Brindis. Tenemos un voto. Dice, hola, Beto, yo voto por Malabares. Escucho acá, buenos días. ¿Y dónde es acá? Dice, hola, Beto. Permítame un segundito. Es que como caen los mensajes, empiezan a moverse. Dice, yo voto por Brindis. Un saludo para el famoso meñique de San Cristóbal. Saludos para el meñique que vota por Grupo Brindis. Sí, hola Beto, yo voto por Malabares. Tenemos 2-2. Dice, sí, hola Beto, un saludo. Espérame tantito, que se vuelve a mover. Bonito día. Saludos para la gente que trabaja en el campo. Estamos escuchando acá en el rancho El Pedregal. Andamos mochando ajo y votamos por Brindis. Mi gente que anda en El Pedregal, échenle con todo. Dice, buenas tardes, Beto. Un voto para el Grupo Brindis y un saludo para el Titi que anda haciendo experimentos. ¿Qué anda haciendo el Titi? Votar por Brindis. Dice, saludos. Un saludo para mi esposa, Saraí, para mi hija Tatis. Votamos por Malabares. Nosotros escuchamos La Única aquí en Las Carnitas, en El Sulfato. Saludotes. Dice, hola, Beto. Un saludo para familia Ambriz Macías, que escuchamos en San José de Lourdes y votamos por Brindis. Contigo son 5. Dice, hola Beto, yo voto por Malabares. Estamos escuchando Las Gorditas en El Chafcito. Gracias. Saludos al Chafcito. Dice, hola Beto, yo voto por Malabares. Tenemos 5-5. Un empate, señores, señores. Dice, hola Beto, un saludo para mi hermano Ángel y votamos por Brindis. Contigo son 6. Beto, buenos días, ¿cómo estás? Yo estoy bien. Dice, un saludo para la familia Pérez Garay, que te estamos escuchando aquí en la Colonia Industrial. Somos casi vecinos. Ah, ok, aquí de la estación. Yo voto por Malabares, excelente canción. Pon a votación. Cumbias, vamos a echar cumbias, sí es cierto. Eso le prometo para la siguiente semana. Puras cumbiecitas y algo más movidón. ¿Qué les parece? Hola, Beto, tenemos 6-6. Un saludo para el niño Aarón, que te está escuchando y votamos por Brindis. Aarón, a ver, espérame. Aarón, me estás escuchando ahorita a través de la radio, ahí en el Alamito. ¿Ya hiciste la tarea? Porque tienes que hacer la tarea, es sábado. Dice, hola Beto, espérame, ¿por quién votaste? Oh, saluditos, votamos por Brindis. Contigo son 7. Dice, hola Beto, yo escucho acá en Carrillo y votamos por Duelo. 7-7, vamos empatando nuevamente. Dice, hola Beto, yo voto por Duelo. 8. Beto, un saludo para la familia Muro Acevedo de la estación y votamos por Brindis. 8-8, tenemos un empate, señores, señores. 8-8. Voy a contar hasta 10. 10, 9, 8, 7, 6, 5. Dice, hola Beto, votamos por... Otra vez empataron. 9. Saludos para Brindis, te estamos escuchando en Plateros. No, saludos y votamos por Brindis. Te escuchamos en las Lomas de Plateros. Hola Beto, votamos por Duelo y votamos acá en la Colonia Industrial. Saludos para Claudia. Volvimos a empatar. A ver, mi Uber, ¿cómo andas? Votamos por Malabares. Saludos para el Uber que nos vota. Contigo son 10 votos. 10-9. Va ganando Malabares. Voy a contar otra vez. 10, 9, 8, 7, 6, 5, 4, 3, 2, 1. ¿No cayó ninguno? Perfecto. Gana Malabares con 1. ¡Saludotes! Y aquí gana nada más. Con 1 gana Malabares. Escuche usted el intro. El intro está llegador. Súbale, por favor. ¡Qué buena rola!

Vamos a un pequeño corte, mi gente, no se despegue. Oiga, un saludo para la maestra Aurora, que por ahí tuvo un pequeño accidente, lleva algunos días de incapacidad y nos está escuchando. Maestra, échele ganas para que vuelva pronto a sus actividades. No nos separamos mucho, no se tarde mucho. Vamos a un pequeño corte.

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5: Bien, mi gente, continuamos 12 de mediodía con 4 minutos. Gracias, el mensaje que me mandaron. Miren, uno me lo mandó escrito de un Uber, gracias. Otro me lo mandó en audio, muchísimas gracias. Les agradezco muchísimo. Este programa lo hacen ustedes, pero qué bueno que nos vayan escuchando a todo volumen y que compartan la música, la dinámica que hacemos en esta estación con sus pasajeros en el 103.3 de su FM. Gracias por sus palabras, nos alienta a continuar aquí. Hoy me voy a tener que ir un poquito más temprano. Gracias, de verdad, tengo un compromiso. Ahorita le vamos a seguir, no me estoy despidiendo todavía, pero me tengo que ir un poquito más temprano. Pero les prometo que dentro de 8 días voy a tomar las propuestas que nos están mandando, porque sí, tenemos que tener sábados alegres. Bien, señoras y señores, el siguiente enfrentamiento, este va a estar buenísimo. Vamos a enfrentar a dos de los grandes. Tenemos por un lado a su majestad Julión Álvarez con la canción Regalo de Dios, y lo vamos a enfrentar nada más y nada menos que a la reina, a la reina Jenny Rivera con la canción Inolvidable. ¿Regalo de Dios o Inolvidable? Julión Álvarez o Jenny Rivera, ¿cuál es la que usted prefiere? ¿Cuál es la que va a votar? Recuerde, número de la única, 493-141-1033. Lo dije muy rápido, va lento. 493-141-1033. Su saludo, ¿por quién vota y dónde escucha la única? ¡Qué buena rola!

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1: Mi gente, gracias. El video que nos mandan un video, van ahí por la Lázaro Cárdenas y van a todo volumen. ¡Qué bien! Dice: hola, Beto, buenas tardes. Mi voto es para Jenny Rivera. Estamos escuchando en la colonia El Obligado. Y un saludo para mi mamá Alma. Señora Alma, le están mandando un saludo a través del 103.3 de su FM. Tenemos uno para Jenny Rivera. Dice: hola, Beto, votamos por Jenny Rivera. Tenemos dos para Jenny Rivera. Dice: hola, Beto, votamos por Regalo de Dios. Y un saludo para mis hijas Alexandra y Dafne, que están escuchando en la segunda de Sonora. Alexandra, y tú también, Dafne, ¿ya hicieron la tarea? Porque es sábado y tenemos que hacer la tarea. Dice: hola, Beto, tenemos votamos por Regalo de Dios. Dice: hola, Beto, votamos por Julián Álvarez. Dice así: votamos por Julián Álvarez, nada más. Y el saludo, dice: hola, Beto, buenas tardes, yo voto por Julián Álvarez. Escuche, saludando, a ver, déjeme regreso. Es que cuando caen mensajes, me van hacia abajo los demás. Dice: hola, buenas tardes, Beto. Voto por Julián Álvarez. Saludando a todos desde Fresnillo, Zacatecas. Ánimo, atentamente, Miguel Flores. Tenemos tres. Dice: hola, Beto, votamos por Julián Álvarez. Cuatro para Julián Álvarez. Buenos días, Beto. Un saludo para Fabis y para mi patrón Mario, que vota por Jenny Rivera. Hoy es sábado. Sí, hoy es sábado de hacer travesuras. Por cierto, hoy es el motocross. Y para Fabis, le sabe saludando, mi Beto. Sí, le mandamos un saludo. Fabi, saludotes. Estamos, pero cada sábado nos escuchan. Gracias. No sé dónde está su negocio, en qué están trabajando, pero gracias. Un saludo para el patrón Mario, para Fabis y para Fabis. Dice: hola, Beto, buenas tardes. Pero ¿por quién votaban? ¿Por quién votaban ustedes? Votábamos por Jenny. Ahora sí, tenemos 4-4. Beto, un saludo para mi niña Jessica, que está escuchando. Jessica, te mando un saludo a tu papi o mami, no sé quién sea. Estás escuchando hasta San José del Alamito. Saludos para Jessica. Dice: hola, Beto, ¿y por quién votan? Por Julián. 5. Hola, Beto, saludos para Panchito, que tiene mucho calor. Panchito, luego láncese a la tienda por una helada. Votamos por Julián Álvarez. Estamos escuchando en la hermana República de Calera. Dice: hola, Beto, votamos por Jenny Rivera. Híjole, cayeron muchísimos. Dejen agarrar orilla. Dice: hola, Beto, votamos por Jenny Rivera. Te estamos escuchando en las Lomas de Valenciana. ¿Dónde están esas? Lomas de Valenciana. Yo soy Lobeto, buenas tardes, votamos por Regalo de Dios. Un saludo para todos los que estamos escuchando en Matías Ramos. Desde Tijuana estamos saludando. Saludos hasta Tijuana. Beto, buen día. Un saludo para el taller eléctrico. Ustedes me deben una caguama. Un saludo para el Borrao, para el Pípila, para el Sonricax y para el Mickey. Y votamos por Julián Álvarez. Saludotes, tenemos 8 votos para Julián Álvarez. Dice: hola, buenas tardes. Buenas tardes. Un saludo para Raquel Delgado, que está escuchando en San Isidro de Cerro Gordo, de parte de sus nietos Gael, Samantha y Bruno. Y nosotros votamos por Julián Álvarez. Y contigo son 9. ¡Qué padre, señora, que le están mandando un saludo a todos sus nietos! Señora Raquel, le mandan un saludo a todos sus nietos hasta Cerro Gordo. Dice: hola, Beto, buenas tardes, votamos por Julián Álvarez. 10. La persona que me está mandando mensajes de audio, no los puedo escuchar porque caen varios mensajes. No los puedo escuchar, de verdad, ojalá me lo pueda transcribir. Se lo agradecería muchísimo, de verdad. Dice: hola, Beto, votamos por Julián Álvarez. 11 votos. Y con 11 votos me mandan otro video. Ahorita lo voy a tratar de ver. Le agradezco muchísimo a todas las personas que están en sintonía con nosotros. Y con 11 votos, señoras y señores, gana nada más y nada menos que Regalo de Dios en el 103.3 de su FM. ¿Sabe cuál es el único favor que yo le puedo pedir a través de los micrófonos de La Única? Sí, súbale.

0: Bien, mi gente, cuando cayeron varios votos en lo que estaba en la canción, en la música, algunos yo pienso que nos están escuchando por internet. Dice, buenas tardes, un saludo para los que estamos trabajando en la Vulca Trejo de Benjamín y Daniel allí de Toribio y votan por Julián Álvarez. Saludotes, gracias por estar en sintonía hasta Toribio, que mandan su saludote, gracias. Dice Beto, buenas tardes, votamos por Julián Álvarez y un saludo para el maestro Maca, que despierte al chalán, el Pilotas, que lo mande, le mandan el aire, si ya le mandamos un saludo. Maestro, échele ganas y despierte ahí al chalán Pilotas. ¿Qué apodos se ponen? Dice, hola Beto, buenas tardes. Y, ah, por cierto, un saludo para todo el personal de Ferreterías y Maderas Vadillo que nos están escuchando. Nos están escuchando tanto en la matriz, que está aquí en salida al paraíso, ahí cerca del crucero con Jerez, que nos están escuchando también en otras sucursales, también para Chuy Vadillo, como para Chuy Vadillo hijo, como para Chuy Rodríguez, que también nos está escuchando, y para todo el personal, gracias, nos mandaron un mensaje que nos están escuchando a todo volumen. Así es como se escucha La Única. Vamos a un corte, no se vaya.
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0: Es sábado y se valen las travesuras. Gracias por sus recomendaciones. Ya escuché la de Banda Ráfaga, lo vamos a tener en el tintero. Muchísimas gracias, de verdad, por cada saludo. Me mandan mensajes después de los cortes comerciales y de las canciones. Les agradezco de verdad. Y el siguiente enfrentamiento que tenemos va a ser nada más y nada menos que entre Cristian Nodal, señor Cristian Nodal, con la canción No Te Contaron Mal, en contra de Su Majestad, Conjunto Primavera, con la canción Algo de Mí. ¿Cuál es la que usted prefiere? ¿Cuál es la que va a votar? Cristian Nodal, No Te Contaron Mal, o Conjunto Primavera, Algo de Mí. Que comiencen las votaciones. ¿Cuál es el número para que usted pueda votar? 493-141-1033. No lo alcanzó a apuntar, va de nuevo. 493-141-1033. Va, pero más lento. 493-141-1033.

0: ¿Y tú a quién le dedicarías esta canción?
1: ¡Ah, qué buena rola, señores! Dice, ¡ah, caray, dejen agarrar orilla! Mi gente, no me manden mensajes de audio, no los alcanzo a abrir, se lo juro. Dice, hola, Beto, buenas tardes. Votamos por Primavera. Toñito también vota por Primavera, el lavadora estrella. Ya que está haciendo un calorón y con el trabajo, ¡qué bueno que no se les acabe la chamba, muchachos! Dice, hola, Beto, votamos por Conjunto Primavera. Tenemos dos para Conjunto Primavera. Dice, hola, Beto, por Primavera. Otra vez saludos para el Maca Solís, para el Chalán. Salud, pilotas, que anda, que amaneció rica el agua. Dice, hola, Beto, votamos por Conjunto Primavera. ¿Qué anda dolido? ¿Qué onda? Señor Meñique, ¿cómo que anda dolido hasta San Cristóbal? Beto Casas, un saludo de sábado. Casi es sábado y se valen las travesuras. Saludos para mis cinco pelocitos, para Vanessa de parte del Coques, y votamos por Primavera. Dice, hola Beto, buenas tardes. Yo voto por Primavera, cinco para Primavera. Dice, hola Beto, buenas tardes. Yo voto por Cristian Nodal y escucho a las Catarinas. Tenemos el primero para Cristian Nodal. Dice, hola Beto, buenas tardes. Mi voto es para Cristian Nodal y un saludo para Chula Marina Bautista y para mis hijos. Ah, no, sería para mi Chula Marina Bautista y para mis hijos. Aquí escucho en el entronque de Toribio. Saludotes. Votan por Cristian Nodal. El segundo para Cristian Nodal. Dice, hola, buenas tardes. Un saludo para todos los jornaleros de Río Florido. Mis jornaleros de Río Florido. Es temporada alta, ¿verdad? Ahí en, y votan por Cristian Nodal. 3-5. Dice, hola, Beto. Oh, yo voto por Conjunto Primavera. Y un saludo para mi papá Tomás, que está deshiervando chile. Señor Tomás, que no nomás le manden saludos. Póngalo también a echarle ganas. Dice, hola, Beto, buenas tardes. Yo voto por Conjunto Primavera. Un saludo para Denise. 7. Beto, buenas tardes. Yo voto por Conjunto Primavera de parte de José Luis. Saludos hasta para Claudia. Sí, hola, Beto. Yo voto por Conjunto Primavera y un saludo para la familia Torres Contreras de parte de Silvia. Hola, Beto, voto por Conjunto Primavera. Contigo son 10 votos para Conjunto Primavera. Dice, hola, Beto, buenas tardes. Votamos por Conjunto Primavera. 11. Dice, Beto, buenas tardes. Un saludo para los compañeros de Gamesa. Ah, tenían rato que no se reportaban los gameseros, los galleteros. Saludos. Y votan por Conjunto Primavera, tenemos 12. Dice, hola Beto, buenas tardes, voto por Conjunto Primavera y escucho en La del Sol a todo volumen. Así es como se escucha mejor La Única, a todo volumen. Dice, hola Beto, buenas tardes, voto por Conjunto Primavera. Dice, sí, hola, buenas tardes, un saludo para Aarón. Se la pasa diciendo que es sábado y se valen las travesuras. Aarón, a ver, espera, déjale bajo. Aarón, sí se valen las travesuras los sábados, pero también hay que hacer la tarea, Aarón. Dice, hola Beto, yo voto por Conjunto Primavera. Otro más, dice, Beto, buenas tardes. Voto por Conjunto Primavera de parte de Rogelio Carrillo, que hoy es sábado. Sí, hoy es sábado de hacer travesuras. Y con 15 votos, con 15 votos me despreciaron a Cristian Nodal. Gana Conjunto Primavera, algo de mí, a través del 103.3 de su FM. Qué buena rola, qué buena canción. 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

0: Llegó la hora de despedirme. Hoy me despido un poquito más temprano. Tengo un compromiso, lamentablemente tengo un compromiso que atender. Pero les prometo que dentro de 8 días sí nos quedaremos el tiempo reglamentario y pondremos música para que usted pueda participar con nosotros y además traer una dinámica. Y les voy a traer una historia, pero ya lo tendremos dentro de 8 días. Mi nombre es Heriberto, mi apellido Casas. Beto Casas para cada uno de ustedes. Si me quiere seguir en redes sociales, me encuentra como Beto Radio. Beto Radio tanto en TikTok como en Facebook. Muchas gracias, de verdad, gracias por todos sus mensajes.
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0: Espérame. Antes de irme, me acaba de llegar un mensaje. Dice, buenas tardes, mi hija acá está cumpliendo años. Se llama Samantha Ambriz Macías. Está escuchando en San José de Lourdes. Perdón por lo abrupto, pero siempre le suelo poner saludar a los niños y a las niñas. Samantha, que estás cumpliendo años y me está pidiendo tu mami que te mande unas mañanitas tumbadas. Para ti, Samantha, aquí están estas mañanitas tumbadas.
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0: Felicidades, Samantha, pásalo lo mejor ahí en compañía de tu familia, de tu mami y de todos. Ahora sí me despido, nos escuchamos en 8 días. Gracias por estar en sintonía aquí en La Única. Y súbale, por favor.
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Y continuamos con más de los éxitos, más de los temas que tenemos en programación, de los temas solicitados. Esto que viene a continuación es de mi banda El Mexicano, todo un éxito. Señora Nena, allá nuestro buen amigo José, el famoso Kilo, José Hernández. Señora Nena, ¿le gusta esta canción? Vamos a complacerle. Buen provecho. Pelotero a la bola, es mi banda El Mexicano en la única.

0: 24 minutos, momento de una breve pausa comercial y regresamos con más de La Única.
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12: Regresamos de la pausa comercial, vamos con más de los éxitos, pero antes vámonos todos a comer a Mara Alex. ¿Qué se les antoja de Mara Alex en esta tarde? ¿Qué tal un cóctel de camarón? 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Nos vamos con más de los éxitos. Esto que viene a continuación es del Charro de Huentitán, don Vicente Fernández y Cristian Nodal. Estos celos.

Vamos complaciendo en esta tarde más de los éxitos. Dice por acá en los mensajes: hola, buenas tardes, Omar. ¿Me podría complacer con la canción Un Nuevo Amor de Tito y los Reyes del Camino de parte del famoso Coques? Yo escucho a la Úrica acá por Pozo de Gamboa. Muy bien, dice esa canción de Cristian Nodal y Vicente Fernández. No es de su agrado, mi estimado. Sí, pues es que don Vicente como que no le queda la banda. Sí, es correcto. De hecho, don Vicente en vida, no sé ahora cómo estaría la situación, pero don Vicente creo que en vida no le agradaba la idea de cantar con banda. Más sin embargo, sí lo grabó, porque es complicado adaptar una voz al ritmo, al beat, como dicen los ingenieros, al beat que lleva la banda. Es complicado adaptar la voz, aunque pues no hay imposibles, y ahora con la inteligencia artificial y todo lo nuevo, la tecnología, se puede. Pero creo que sí grabó don Antonio Aguilar, ándale, don Vicente Fernández, este disco sí lo grabó, aunque no era de su agrado completo. Sí grabó esta producción, déjeme le platico que sí la grabó, así que tal vez no se volvería a morir porque sí lo aceptó en vida, pero ahí está la producción con banda. Vamos con más de los éxitos. Déjenme checar estos temas que nos están solicitando. Tengo pendiente una canción del grupo Duelo. Déjenme la busco. Esa canción quise. A ver, déjenla busco por acá con el grupo Duelo para complacer a nuestra audiencia en esta tarde. Erika Ivonne, ahí a todo su equipo de trabajo. Qué bueno que están en sintonía de la Úrica. Viene el tema del grupo Duelo en la voz de Oscar Iván Treviño, el tema Quise. Duelo.

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Vamos con más música, regresamos de la pausa comercial y tenemos más de los éxitos, pero antes, yeah. 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Vamos con más de música, más de los éxitos. Déjeme checar por acá a este lado de los temas que nos están solicitando. Eso que vamos a presentarles es de Pepe Aguilar, allá nuestros amigos de la Presa Leobardo, también les saludamos. Por cierto, me están solicitando antes el homenaje a un príncipe de la banda El Recodo. Señora Nava, qué bueno que está en sintonía de la única, déjeme lo busco rápidamente, el homenaje a un príncipe, así lleva por título este homenaje que hace la banda El Recodo al príncipe de la canción, José José, banda El Recodo en la única.

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Regresamos de la pausa comercial, 3:03. ¿Usted quiere probar las más deliciosas tortas, hamburguesas, tacos? 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Vamos con más de los éxitos. A ver qué nos dicen por acá de este lado. Tengo peticiones pendientes. Horacio Esparza y a todo su equipo que nos escuchan allá en San José de Lourdes, en el Bajío de San Gabriel. A las muchachas de Las Cumbres también les saludamos. Los Rodarte. No soy un cualquiera.

10:07, dice por acá en los mensajes. Hola, buenas tardes, para saludar a Lucía Moreira, de parte de José Moreno, acá en Cañitas. Les complacemos.

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1: 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Saludos ahí al famosísimo Matracas. Ahí para Don Lino, a Santiago, a Susi, a Monse, a Caro, señora Clarita. Ahí para Don Jaime, a Otoriel. Les saludamos en esta tarde. Qué bueno que están en sintonía de La Única.

0: Vamos con más de los éxitos en esta tarde, 3:16. 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
0: Vamos con más música, más de los éxitos de los temas que los están solicitando, pero antes tenemos una breve pausa comercial y regresamos con más música.
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5: 3:22, dice por acá en los mensajes. Hola, buenas tardes, me puede complacer con la canción de Los Temerarios, Cuando Fuiste Mía, para escucharla aquí en Las Catarinas de parte de Julia. Temerarios, en La Única.

Sabadito lindo, fin de semana. 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Vamos complaciendo más de los éxitos, don Efrén Collazo, allá en San Diego, California. Qué bueno que estar en sintonía de La Única. Es el grupo Brindis, Las Puertas del Cielo.

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Estamos de regreso en esta tarde, don Pablo Salas, allá en El Salto. Qué bueno que está en sintonía de La Única. Vamos complaciendo la música del Jackie. Mi mujer se titula.

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1: Los temas solicitados en esta tarde, 3:41, vamos complaciendo más de los éxitos. ¿Usted quiere probar las más deliciosas tortas, hamburguesas, tacos? 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Baila con la banda. Vamos con más música. A ver, ¿qué nos dicen por acá de este lado en los mensajes de WhatsApp? Hola, buenas tardes. La canción Mal Amor con Bronco. Lo voy escuchando muy lejos rumbo a Los Ángeles, California. Señora Lulú, muy bien, vamos a complacerle con esa canción que nos están solicitando del grupo Bronco. Mal Amor se titula.

Vamos con más de los éxitos. Dice por acá en los mensajes, Omar, ¿puede complacer la canción de la banda Cuisillos? La de corazón, yo escucho La Única. Muy bien, vamos a complacerles. Allá por Pozo de Gamboa nos tienen a todo volumen, gracias. Ahí para el famoso Coques, a todo su equipo de trabajo, Cuisillos, corazón.

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1: Corazón, a través de esta canción, quiero decirte cómo me siento.
2: ¡Ay, ajá!
3: Javier Tapia y a todo su equipo de trabajo. Espinoza Paz, un hombre normal.

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1: Vamos con más música, 3:54 minutos, funeraria y capilla Vadillo. 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Nos vamos con más de los éxitos en esta tarde. Antes tenemos una breve pausa comercial y regresamos con más música a través de La Única.
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1: Regresamos de la pausa comercial, de los temas solicitados. Dice por acá. Para saludar a el famoso Chato allá de San José del Alamito, Manuel Domínguez, allá Javier Pereira, a Luis Rey, allá nuestro buen amigo, el famoso Keki, para Alex, UDC.

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1: Vamos con más música. Dice por acá en los mensajes: hola, buenas tardes. Me puede complacer con la canción ¿Cómo te va, mi amor? De Horóscopos. Saludos desde la Colonia del Sol. Horóscopos en la única.

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1: Y de la música de banda MS, el tema Playa Sola. Y no vienen solos, vienen con los creadores de esta canción, Invasores de Nuevo León.

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4: Vamos con más música, más de los éxitos. Don José Monreal allá en Longview, Texas. Qué bueno que está en sintonía ahí para el gran Gael, a Emiliano, a toda la gente de Sain Alto. Les saludamos en esta tarde. Viene esto del maestro Joan Sebastián. Lleva por título Me la escondieron sus padres. Joan Sebastián en La Única. Ándele, don José Monreal.

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más de los éxitos en esta tarde, pero antes vámonos todos a comer a Mar Alex. ¿Qué se les antoja de Mar Alex? 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A la familia Ramos, qué bueno que están en sintonía de La Única. Ellos son Banda Pequeños Musical, Por Mis Defectos.

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13: Excelente tarde, las 4 con 38 minutos. Ellos son allá de la Sultana del Norte, le hacen honor a su natal Monterrey, Nuevo León, es el poder del norte. ¿Para qué me engaño?
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En los temas solicitados en esta tarde vamos complaciendo. Dice por acá en el WhatsApp. Hola, buenas tardes. ¿Me puede poner la canción Rosalinda con Los Invasores de Nuevo León? Le complacemos en esta tarde.

Vamos con más música, más de los éxitos. Señora Lulú dice, antes de que se vaya, por favor, si puede complacerme la canción Te Olvidé. Me complacemos eso de Bukis a través de la única 4 con 45 minutos.

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1: Erika y Bon, a todo su equipo de trabajo, qué bueno que están en sintonía de la única, la arrolladora, sobre mis pies. 4:50 minutos.

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16: Con 58 minutos. ¿Qué dice por acá nuestra audiencia de este lado? Adelante.
17: Hola, buenas tardes, molestando. Para pedir una canción para mi compañero Mario Alcalá, que estamos trabajando aquí en el Hospital General Zacatecas, con la canción de La Arrolladora, Secretos de mi Memoria. Escuchamos en el Hospital General Zacatecas. Gracias.
16: Ah, ya en el Hospital General en Zacatecas. Gracias por acompañarnos. Se quedan en buenas manos. Y en a continuación, mi compañero Rubén González en Luna. Se quedan con él. Yo regreso hasta lunes en el show de los dos carnales. Pase laborito. Con permiso.

Buenas tardes, son las 5:03, Omar Uribe, Débora Zavá, y me quedo con ustedes hasta las 9. Pues aquí esta noche Me Enamoré a cargo de Cristian Nodal. En Fresnillo, probablemente la lluvia en un rato más, está nubladito, agradable, con una temperatura de 26 grados.

Bueno, familia Tavares Collazo, saludos de parte de Felipa. Aquí están los huracanes del norte, los meros meros de la música norteña. Norma y Antonio, saludos ahí en el Tepetate.

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1: Las 5:20. Bueno, tenemos ya las 5:20:30. 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
1: Bueno, pues después de haberle dado a conocer las ofertas de Super Colchones, tenemos la música que usted quiere escuchar. A mis amigos de por allá de Patillos, dice ahí, por favor, Rubén, la canción Cómo Olvidar con Brindis, de parte de Ángel y Pilar. Buenas tardes, 5:21.

Es el grupo Brindis de Cerritos, San Luis Potosí. Esto es Cómo Olvidar. Buenas tardes, son las 5:24:30. La música de la única. Aquí está la única 103.3 FM. A la gente de Patillo, saludos. A la gente de las Mercedes y Plateros.

Ojo en Blanco la pide mis amigos de calle Quevedo allá en el barrio. Dice, por favor, la canción Ojo en Blanco, pero con la tropa vallenata.

Bueno, aquí está para mis amigos de calle Oaxaca, aquí Franillo, dice el Polvorete. Rubén, aquí estamos en el taller. Ay, por favor, de parte de José, Manuel y Cristian, saludos. Es el Polvorete, Chico Che y la Crisis.

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2: 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Son las 6 en punto.
4: Aquí está para la gente de Ciudad Juárez, Chihuahua. Dice Rubén, ahí por favor, mi curiosidad, pero con los Tigres del Norte.